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8: La previsión para la próxima semana es de marcada estabilidad con cielos despejados y ascenso de las temperaturas.
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0: un filósofo austriaco llamado Karl Popper. Hombre, Karl Popper.
1: Karl Popper, estaba pensando.
0: Karl Popper formuló la paradoja de la intolerancia.
1: Sí.
0: Que decía que hay que ser tolerante con todo el mundo, excepto con los intolerantes.
1: Claro.
0: Eso te convertía en un intolerante y se generaba la paradoja de la intolerancia. Y no tiene nada que ver con el Popper que estabas tú. No iba a haber ningún chiste con eso. Era la primera vez que iba a empezar hablando en serio. Pero que Lucía se toma... Bueno, esto es la paradoja de la intolerancia, que es de lo que va hoy el garito. Si pones en Google intolerante, te sale a la lactosa antes que Trump. Y esto es significativo porque hay mucha gente alérgica a la lactosa. Yo tengo alergia o intolerancia a la gente que mastica con la boca abierta. Y a ti la lactosa te puede hinchar la tripa, pero a mí esa gente me hincha los huevos de una manera que te lo digo... Que parece que me he tomado Popper. Yo te lo decía así, sí. Si tú eres un intolerante a algún alimento, solo te puedes librar de ellos leyéndolo en la caja, que te puede contener trazas. Te lo tienes que buscar tú. Entonces yo creo que el cuerpo humano se ha hecho más sincero que nuestra mente. Y entonces tú, cuando tú puedes estar cenando con alguien que está masticando con la boca abierta y te callas, y yo me callo y le digo, qué bien, qué interesante, pero mi tripa está siendo sincera y está haciendo... Menudo gilipollas. Porque cada vez que mastica así, me llega a decir la frase en la que yo también soy muy intolerante, que dice mucha gente de yo no soy racista, pero... Y ahí te das cuenta tú de que contiene trazas. Contiene trazas. No te lo comas. No te lo comas porque contiene trazas. Y también soy intolerante a los restaurantes que te dicen alguna intolerancia que tú dices al precio.
2: Claro.
0: Al precio, 18 pavos por una ensalada que tiene nombre de pueblo italiano. A mí también. Me parece una burrata. Pero hay que diferenciar entre tener alergia e intolerancia. Porque la alergia es radical. La alergia te dice, si te comes eso, te mato. La intolerancia no. La intolerancia te dice, disfruta. Tú cómetelo. Disfruta. Luego hablamos. Luego, es como tener una expareja resentida en el colon, ¿sabes? Es como, uy, qué rico el helado, uy, qué bien, si me está sentando bien, qué fresquito, y al rato, clon, clon, clon, clon, clon, clon, tenemos que hablar, clon, clon, clon, clon, clon, clon, y de repente son tus calzoncillos los que contienen trazas. Y me encanta que la lactosa está en cosas riquísimas, la pizza, la leche, el helado, tío, todo lo bueno lleva lactosa. Y me encanta la leche porque la hay sin lactosa. Y es igual, sabe igual, pero te han quitado lo que te hacía daño. ¿Por qué no estamos haciendo eso con las personas? Te presento a mi cuñado sin lactosa. Es el mismo, solo que cuando se acaba la copa no dice, ponme otra que esta tenía un agujero. Es todo mejor, tío. Alérgenos visibles, que te encuentres una persona y la veas en la frente que pone, contiene ego, puede producir acidez, genera gases. Que dices, coño, es Hitler, o sea, lo tiene todo. Que te advierta, que te diga, no apto para cenas largas, ni vidas sanas, hay que consumirlo preferentemente antes de que abra la boca. ¿Por qué? Porque contiene trazas.

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1: Estamos dentro de este garito que hoy va de intolerancias. Lucía Campo, Nano Jacutot, Marcote.
2: Hola, ¿qué tal?
3: Muy bueno. Os tolero bastante
4: tolerancia,
3: bien.
4: Tolerancia, ¿eh?
3: Sí,
2: tolerancia. Yo soy intolerante al popper, uniendo un poco el monólogo, porque me abre partes de mí que no quiero que se abran. Que me,
4: no, ¿tú pensabas que el popper lo habías dejado al principio el monólogo, pero...?
1: No descartes abrir partes que tú no has valorado. La vida son cuatro días. También tenemos que saludar a Fran Baliño y a Adriana.
3: ¡Han vuelto!
4: Mi hermano del alma.
1: Han vuelto y por eso les acogemos los brazos abiertos, porque nosotros no somos intolerantes a nada. De hecho, vamos a empezar con este tema, el hay poco rock and roll de plata. ¿Pero por qué? Porque la gente está siendo un poco intolerante con el rock and roll y eso no nos gusta nada en el garito. Hay que poner más rock and roll porque lo echamos de menos, porque a mí me pasa mucho de estar por ahí y la gente, ¿dónde habrá un garito que pongan buena música, que pongan rock and roll, que pongan música de verdad? Porque ya hemos demostrado aquí que con la IA se puede hacer música, pero no buena. Así que echamos mucho de menos el rock and roll y eso, y que os lo habéis gozado este fin de semana en un concierto de Fito, hacen que hoy suene aquí este tema de Platero. 1, 2,

0: compras.
1: ¿Cómo suena Platero y tú en El Garito? El Garito, esta banda de Bilbao, esta banda que nos dio tanto. Por cierto, en breve serán los premios Actitud de Rock FM en Bilbao. Y allí iremos a darlo todo, porque nosotros no somos intolerantes con nada. Les voy a contar una historia que es real.
2: Pero, tiene intolerancia a los premios que os lo sea.
3: ¡Ah, no!
1: ¡Qué mal, tío! ¿Quién son los integrantes de Platero y tú? Jesús García, Juanchu, Fito y Iñaki Hugo Antón. Bueno,
2: es la primera vez que haces ese chiste.
1: Sí, pero
0: qué
1: es
0: barbaridad.
1: Me da mucha pena.
0: Qué rapidez.
1: Me daba mucha pena que nos estornudase. Bueno, voy a contaros una historia real. Voy a intentar ser rápido. Solo os pido una cosa, que empaticéis conmigo. Esta historia fue hace 20 años. ¿Empatizar un poco con la historia?
3: Toleramos.
1: Toleramos. Yo soy monitor...
0: Ya de... cuando empieza pedido perdón, ya.
1: Soy monitor de tiempo libre y coordinador de tiempo libre. Y yo coordinaba campamentos todos los veranos con chavales y tal y cual. Y coordinador de tiempo libre está guay, porque cuando curras eres coordinador de tiempo libre y cuando te quedabas en paro... Eras coordinador de tiempo libre. Que digo, no, si solo falta que me toque pagar autónomos, he estado aquí en paro. El caso es que, bueno, teníamos tres turnos en Caparra, en Cáceres, en un albergue precioso allí de chavales. Y bueno, pues no había ningún intolerante a nada, hace 20 años. No había ningún intolerante a nada. Algún alérgico a las avispas, sí había. Eso siempre hay alguno, porque niños que no lo quieren sus padres, siempre hay, claro. A ver, tu hijo es alérgico a la picadura de la avispa y la mandas en julio a Cáceres.
2: Sí.
1: Mucho no le quieres. O sea, eso está, vamos, estaba ahí el chaval, es como ser alérgico al oro y ir a un concierto del Cigala. Pues. La gente se está pinchando, es Urbasón porque se te muere el niño. Bueno, hay que estar al loro. Bueno, el caso es que, ¿sabéis lo que pasó? Entró una normativa que exigía en los campamentos un cambio de menús. Esta normativa creo que era a nivel nacional y se introdujo muchísimo pescado, muchísimo, para mi gusto exagerado. Más en verano, campamento, bueno. Entonces, claro, ese año hubo mucho pescado. Entonces, al año siguiente, en el primer turno había 5 intolerantes al pescado. Al siguiente turno había 15 intolerantes al pescado, al siguiente 25. Yo sabía que eso era mentira, o sea, pero claro, no te la puedes jugar con intolerancia de un niño, pero yo decía, esto es chantaje que le están haciendo los niños a sus padres, que le están diciendo, os lavo el coche, hago la cama, o mira, me quedo todo el verano con la abuela, diciéndoselo al padre, ¿no? Y así, mamá y tú estáis todo el verano ahí dándolo. Y el padre aceptaba. A no ser que también fuese intolerante al pescado. Bueno. Este chiste me lo marca ahí por el camino. Bueno. Yo estaba cabreado porque quería denunciar eso, pero no tenía pruebas de decir que eso era mentira. Entonces yo estaba muy cabreado con esto de las mentiras porque me parecía muy grave mentir en las fichas de un niño y tal, que esto es lo más importante con los chavales, la salud y tal. Y entonces llega un turno que me viene un alérgico al gluten. Pone alérgico al gluten. Y digo, bueno, esto es lo que me falta. Que la gente se invente ya enfermedades para no comerse el pescado. Alérgico al gluten. Al gluten. Y claro, ahí estamos todos haciendo chistecitos. El gluten, ¿qué es el gluten? Diciendo la niña, a ver, ¿y qué es el gluten? Y el chaval, pues no sé definírtelo. Y si no se lo trae ni preparado, el gluten. Digo que es un pegamento, el supergluten de toda la vida. Yo pensaba que era un pegamento. Dice, ahora lo venden sin gluten. Digo, antes lo vendían con pegamento, que hijos de puta, casi. Así me repetía a mí, todo pegado ahí, claro, el super gluten y claro, o sea, hasta el punto que la cocinera, que era una señora mayor, miraba al niño con la espumadera de la mano, que digo, le da como diciendo, como dice, pero ¿y eso qué enfermedad es? Y dice, ves que, no sé, soy una persona celíaca, y le dijo ella, y yo antoñaca, venga hombre, que... ¡Que te comas ahí! Y claro, yo haciéndolo al chaval, le decíamos al chaval, pero vamos a ver, digo, a ver, venga, man, cuéntame, ¿qué no puedes comer por el gluten? ¿Qué no puedes comer? ¿La verdura? ¿El pescado? Digo, porque aquí no viene ninguno que sea alérgico a las galletas. Y decía el chaval, yo no puedo comer galletas. Y yo, venga, hombre, que te comas la galleta, y disfruta, que estás de campamento aquí. Le llamamos internet, porque no podía aceptar las cookies. Y bueno, era ese es otro chiste que he colado. Bueno, el caso es que le hacía bromas, me acuerdo, la cocinera mirando la barra de pan como diciendo ¡pan! Y lo mató, o sea, haciendo chorradas porque no se terminaba de tomar en serio hasta el punto que le dijo ¡pero lo has probado! ¡Tú el pan lo has probado! Y el chaval con cara de esta señora así, ¿qué pasa? Y yo veía a la cocinera mirándome como diciendo yo no hago pan especial para este tío, o sea, se tiene que comer el pan y tiene que probarlo, no sabíamos qué hacer, chico. Menos mal que apareció el alérgico a las avispas y dijo, lo pruebo yo que a mí no me quiere nadie, ¿sabes? si no nos cargamos al niño celíaco, tío. Yo quiero que entendáis que esto pasó de verdad, que no sabíamos lo que era la celiaquía, que he hecho chistes con internet, pero tampoco lo había con soltura, buscabas por internet, no quedaba claro, y hay que tener un cuidado ahora ya, por suerte, mucha más tolerancia con todo esto, pero de aquellas, cuidado con pan, galletas, todo esto, así que mucho cuidado con las intolerancias. Y luego te cuento una historia de los Van Halen, que fueron intolerantes con una norma que pusieron, que yo pensaba que era la leyenda urbana, pero parece que ellos fueron el origen de esta historia tan chula. De momento quédate con este jump.

0: Hemos disfrutado de Van Halen aquí en el garito de Alex Clavero, el Franco Tirarrock, y lo que te contaba antes. Hay una leyenda urbana de que yo pensaba que era leyenda urbana, pero por lo visto los hermanos Van Halen era verdad, que ponían en los Rider, en las necesidades técnicas que tenían, bueno, técnicas o de producción.
1: El catering, sí.
0: Sí, en el catering ponían que no hubiese M&M's de color marrón. Porque tenía que haber un montón de M&M's, pero no podía haber ninguno de color marrón. Y esa tontería, ese capricho, hacía que si tú llegabas y efectivamente alguien se había tomado la molestia de que no hubiese ningún M&M marrón, decían, esta gente es competente, va a estar todo bien. Sin embargo, si habían fallado en eso, decían, no nos podemos fiar.
2: Ya. Bueno, yo creo que era para no confundirla, porque a lo mejor tomaban alguna pirulilla de color marrón.
1: Eso puede
2: y
1: ser,
2: para no confundirlo con
1: nada. Claro, decir, no me ha hecho nada.
2: No me ha hecho nada.
1: Sabía chocolate.
2: Es un M&M's.
0: Dicen que en las giras de los Stones no queda ni un lacasito azul.
1: Estás hoy todocampista,
0: estoy rapidillo,
3: Todocampista.
0: Me ha gustado lo de todocampista. Venga, vamos a experiencias con intolerables, podemos llamarlas así.
1: Sí, cosas que no toleramos.
0: Que yo con todo lo miedo de los campamentos, pues vosotros tendréis alguna experiencia. Nano, ¿quieres empezar tú?
1: Venga, yo soy bastante intolerante a las servilletas de tela.
3: ¿Ah, sí?
1: Sí, primero vas a un restaurante y dices, ya, me la van a meter doblada, porque entre
3: claro,
1: servilleta...
3: Es que se la
1: doblan. Muy bien, claro. Muy bien. Pero sobre todo, ¿no os pasa que no limpia? O sea, y además la o estornudas en la servilleta de tela y se acabó la servilleta. Y claro, dices, voy a pedir otra, no tal, y a mí no me limpia, no sé, odio las servilletas de tela. Y además creo que soy un poco alérgico, así que...
0: ¿Ah, sí?
1: Sí, sí.
0: Pues te vas a ahorrar dinero. Porque sí, los sitios donde hay servilleta de tela son más caros.
1: Sí, sí, horrible.
0: Bueno, es verdad que puede que no estén muy al almidón y todo esto, ¿no?
1: No, no puedo las servilletas de tela, no puedo.
0: Pues deja de los morretes.
2: Señorito.
0: Marcote, ¿tú tienes alguna intolerancia a algo?
2: Yo estoy con una intolerancia ahora que me está viniendo con la edad, yo creo que es a los chupitos. Cada vez los tolero peor. Y me hacen un efecto secundario que es dejar mensajes en el grupo del garito de WhatsApp que luego no sientan nada bien. O sea, que es no, como que lo expando, ¿no? Los
1: sí, chupitos sí,
2: no,
1: sí,
3: no,
1: sí.
3: Estoy no, siendo... no te sientan bien a ti los mensajes de WhatsApp.
0: A mí, claro. A mí me hace sentir un poco mayor. Porque me da una alegría verlos y una envidia. Y yo, ya está.
3: Nosotros no hacemos eso, Clavero.
0: Claro, claro, envidia de envidia, pero me encanta, ¿eh? Y además sí, sí, no los voy a utilizar nunca en tu contra.
2: No. Yo sí.
0: Como el Nano.
3: ¿Sabes a lo que soy intolerante yo?
0: A
3: la presbicia. Lo estoy llevando fatal.
0: ¿Ah, sí?
3: Lo estoy llevando fatal. Eso de que no veo bien ya de cerca,
0: pero
3: lo llevo fatal.
0: ¿Y te pasa que es a días?
3: No.
0: Es que a mí eso me está rayando peor.
3: ¿A días?
0: Sí, que hay días que digo, ay, pues se me ha pasado, o sea, veo bien. Y hay otros días que, tío, que como hoy de verdad que tengo que echar la cabeza para atrás.
1: Sois de los que falta brazo, ¿no? Pensaba que decía que iba a un supermercado y lo veía mal y otro lo veías bien.
0: No,
1: supermercado día.
0: ¡Ah!
3: Chiste, hay que explicarlo.
1: Porque sois muy lentos, tío.
0: Venga, ahora os cuento otra historia de intolerantes.
3: Venga.

0: Barney Love de Elvis, que Elvis también tenía, era intolerante. ¿Por qué hemos puesto este Barney Love? Porque él llegó a decir que era, empezaba a ser intolerante a la fama. La verdad que eran unos tiempos los de Elvis que todo el mundo quería ser famoso, era lo mejor que te podía pasar. Y él fue el que más la consiguió y como que era un aviso a navegantes de esto mola, pero mirar cómo he ensanchado yo. O sea, te quiero decir... Que encima ahora, con el volumen que tengo y estas patillas, a ver cómo voy a comprar yo con normalidad. Él quería una vida normal, con día no se podía. El otro día vi lo del Salvados de Évole con Alejandro Sanz y decía un poco eso, que llegó un momento en el que, cuando le atacó la depresión un poco, esto, el único sitio en el que se sentía salvo era en el escenario, cuando se tenía que enfrentar a la gente, conocidos, desconocidos, que lo pasaba mal, que empezó a ser un poco intolerante a esa situación. Bueno, pues desgracias que te ocurren cuando parece que todo brilla y todo es maravilloso. Pues hay que empatizar con todo tipo de situaciones. Jefa, ¿tú tienes situaciones cómicas o no? De estas?
1: Traigo, sí, hombre, traigo alergias. Vale. Estamos hablando de intolerancias, entonces voy a traer alergias, porque hay alergias muy típicas, ¿no? Que sea a los gatos, que sea a los frutos secos, pero hay gente, la pobrecita, que tiene que lidiar con alergias bastante raras. Os voy a contar algunas, son completamente reales. Por ejemplo, la alergia al ejercicio.
2: Servidor.
1: Sí, yo también.
0: Alergia al ejercicio.
1: Sí. Se llama anafilaxia inducida por el ejercicio. ¿Qué pasa? Que la actividad física puede desencadenar urticaria. ¿Qué te pasa, Marcote?
2: Sí, sí, sí.
1: ¿Ves? A mí también. Dificultad para respirar, pérdida del conocimiento.
2: Justo, todo.
1: Todo. Todo. A mí también me pasa, sí. Menos si estoy en un bar sentada.
0: Tú haces mucho que no haces ejercicio, Lucía.
2: Que la coja al estudio.
0: Coja. Que a mí me ha dado una alegría cuando ha dicho que era de hacer ejercicio ayer, porque pensé que le había atropellado el 6. O sea, digo, le ha atropellado un autobús urbano, tío, de verdad.
2: O que era
1: por
2: un homenaje.
1: Eso, soy alérgica, mira lo que me pasa. Sí. Sí. Por hacer ejercicio, no puedo ni moverme.
0: Esto también le ha pasado este año bastante al Valladolid, que yo le veía, digo, estos tienen alérgico, o sea, a jugar. Y no sé por qué he dicho el Valladolid teniendo el Madrid ahí.
1: También, es verdad. Hay unos cuantos.
0: Pero bueno, lo mismo ha sido por un poco de miedo, digo, lo mismo me parte en la cara. ¿Qué? Está el vestuario del Madrid para hacer bromitas.
1: Ahí no son alérgicos a las tortas.
2: Nada.
1: Tengo más alergias.
0: Raras.
1: Y esta, sí, y esta me resulta curiosa, alergia a la risa. Tú fíjate, o sea, no es la risa en sí lo que da alergia, pero en personas con problemas respiratorios, la risa pues puede causarles síntomas y consecuencias pues muy similares a los de una reacción alérgica.
2: Eso os pasa a vosotros cuando cuento un chiste, pero eso no reís, ¿no?
3: Sí, sí. A mí con Clavero, que me pica algo cuando le tengo al lado, sí.
0: Hombre, no, pero esto es... Lo malo es que no se entera la gente, piensa ja, ja, ja, ja, ja, mira cómo se ríe, está muriendo, que está muriendo.
1: ¿Qué risa más rara?
0: A mí no me ha pasado, por desgracia no me ha pasado.
3: No sé si se ríe o es tu último risa.
0: No, pero hay veces que esto me ha pasado en escenarios de pedir aplausos porque hablo tanto y tan rápido que he empezado a marear y he dicho, por favor, aplaudirme y tengo que coger aire porque es que me voy a desmayar. Y pues, si te desmayas en el escenario, la gente, ¡ja, ja!
2: ¡Qué gracioso!
0: ¿Quién lo ha hecho? ¡Ovación cerrada! Y te mueres llevándote una ovación de la leche, pero que te mueres, vamos, que te mueres. Ahí. A ti digo que me ha pasado a veces estar mareado, agarrado ahí el pie de micro.
1: Venga, termino con otra.
0: Venga. Sí.
1: La alergia al sudor de los demás. ¿Qué te parece? Esa es rara. Está rarita. Y sin pope. Pues alguna...
0: ¡Qué mirada!
1: Ya,
0: ¡qué picaruela!
1: Picaruela, ¿eh? No me puedo juntar con vosotros. No. Bueno, pues hay gente que sufre reacciones y entran en contacto con el sudor de los demás. Se llama urticaria colinérgica. Provoca enrojecimiento, hinchazones y otras cosas por el estilo. Como el popper.
2: No,
3: sí, entre el popper, la colinergia de tal. Sí, sí.
2: Ya el sudor, no, pero al olor que genera el sudor, un poco de rechazo.
1: Yo también,
0: Sí, ese olor es verdad que es fácilmente disimulable, pero si no lo llegas a disimular, o sea, te has pasado. Si la ropa, importante lavar la ropa, porque tú estás limpio, pero la ropa, si no la han lavado, se le quedan ahí, va quedando ahí, va aumentando. Y sí, sí. Ahora, para tener sexo con una persona que te dé alergia al sudor, pues te tienes que coger uno que tenga alergia al ejercicio. Y tienes que hacerlo muy bien, a ver si le va a dar la risa. Va a ser alérgico a la carcajada y se te queda ahí. Hacemos una mezcla de todo. Bueno, la verdad que, oye, que te tienes una intolerancia a algo, pues la tienes. Habrá que ser tolerantes para saber llevarlo bien. Os va a encantar esta historia de los White Stripes, que os voy a contar una vez que pase este tema.

0: delicioso este Seven Nations Army de los White Stripes, ¿vale? Que es que me cuesta mucho pronunciarlo.
1: Pues lo porque, ha hecho divino, ¿eh?
0: ¿Por qué? ¿Por qué? ¿Cómo empieza la canción, Marcote? Así empezaba. Y es que esta historia es me ha encantado. Me la ha contado Nara y me ha encantado, pues no sabía. Hay tiendas de música, de guitarras, están que tienen prohibidos que pruebes ciertos riffs, porque todo el mundo prueba los mismos. Este es uno de ellos, que lo tenemos todos en la cabeza. Sí. Suena hasta en estadios, ¿no? Esto se ha quedado ahí, se ha quedado para siempre. También está el del Stairway to Heaven o el Smoke on the Water. Entonces, claro, ahí deben estar los de las tiendas hasta la nieve. Si quieres, si te vienes a comprar un instrumento, tienes que tener cierto nivel, así que cúrrate otro, más original. También hay canciones que están prohibidas.
1: Está muy bien relacionado con esto, claro, porque hay canciones difíciles de escuchar, estas que has nombrado.
0: ¿Has dicho prohibidas yo?
1: Sí, pero prohibidas, difíciles de escuchar, porque estas que has dicho son muy buenas y están cansadas de escucharlas, pero hay otras que la verdad son bastante, bastante complicadas de llevártelas al oído. Pues esto que escucháis...
0: ¿Pero qué es esto?
1: Son los Beatles.
0: ¡Ay, no!
1: Esto se llama Wild Honey Pie. Esta es una canción del álbum Blanco, donde los Beatles, sobre todo Paul McCartney, quiso experimentar con una voz desafinada y unas guitarras desafinadas. Dura 30 segundos, es horrible y...
2: Y queda doble el disco y había que rellenar un poquito.
1: Y dijeron, venga, pues una más. Wild Honey Pie, ¿vale? ¿Qué te parece?
3: LSD.
0: Es un poco...
1: Es genio eso.
0: Es un poco, me recuerda... payato contento. El payato...
1: Dale a la segunda.
4: Oh, wouldn't it be lovely?
1: Esto es uno de los discos más controvertidos de la historia, que es el Lulu, que compartieron Frank Zappa con Metallica. Y la verdad,
2: Lou Reed.
1: De hecho, son 87 minutos de tortura, porque es poesía con riffs de Metallica y está valorado como uno de los peores discos de la historia.
0: Oye, la idea, a mí, poesía con riffs de Metallica, bueno,
3: no me sonaba tan mal.
0: Pero sí.
2: Está la batería Ulrich también, pero sí, también. Sí.
1: Poned las canciones. Bueno, y el último. Esto no suena tan mal, pero... Esta es una canción de la Jefferson Starship que se llama We Build This City y es casi unánime como la peor canción de la historia, porque en medio del mejor momento de la canción meten una locución de radio horrible y se ha llevado en varios rankings el top de peor canción de la historia.
3: Eso es como cuando grababas antes las canciones de la radio y te hablaba el locutor por encima. ¿Verdad que decías, no, ya me has jorobado la grabación? Sí, sí. Pues es esto.
0: Ahí yo tengo muchas de esas que ahí las habrá. Sí. El pirata me aparecía por ahí. Yo le conocía, siempre se lo decía, digo, tener un poco de amor, odio, porque me has jodido un montón de canciones, con lo que me costaba pillar la antena en el pueblo.
3: Es verdad.
0: Vamos a darle a esta canción, que va a decir Nano cómo se llama esta canción, porque yo ya no me veo con fuerza.
1: If you tolerate this, your children will be next.
3: Oh.
1: Si toleras esto, le pasará factura a tus hijos.
0: Es muy bonita la idea.
2: ¿El grupo?
0: Es...
2: ¿Lo puedes decir?
0: El grupo, de Manic Street Preachers.
2: Muy bien.
0: Dame, por favor, aquí en el garito de Alex Clavero.

0: ¿Ves cómo no te engaño? Y aquí en el garito de Alex Clavero todo suena deliciosamente porque somos súper tolerantes con todo. De hecho, nos encanta ser tolerantes con la gente que nos llama al 647-339966 o nos escribe por redes para decirnos que quiere concursar en nuestro conocidillo, ese concurso en el que Nano te da pistas y tú tienes que adivinar quién es el personaje famoso que ha venido por aquí. Y hoy nos ha llamado Isabel desde Hortaleza. Hola, Isabel.
1: Hola, ¿qué tal?
0: Pues muy bien, oye, muchas gracias por llamar al garito. Sabes cómo funciona esto y sabes que si lo adivinas te llevas el abridor del programa, ¿verdad?
1: Eso es, sí.
0: Vale, pues te paso ya con Nano que te dé las pistas. Al principio son difíciles, luego al final serán mucho más fáciles, así que ten paciencia y suerte.
2: De hecho, la última es la más fácil, ¿no? Se podría decir. Sí, hay que aguantar.
0: Sí, al final te lo dice prácticamente.
2: Venga, Marco, te da.
1: Vale.
2: Bueno, ha venido un tío bastante irreverente al garito, ¿eh? Ya que hoy va de intolerancias, este tío le gusta armar jaleo. Tiene más pelo que los calzoncillos de un peluquero. Tiene pelo, pelo, pelo.
3: ¡Vaya
2: pelo.
3: Comparación! La imagen en mi cabeza.
0: No había oído eso nunca.
2: Me imaginé a mi peluquero, digo, ¿dónde tendrá mucho pelo? Vale, seguro que tal. De otro, claro. Es abstemio. Vale, que dentro de una estrella del rock es bastante raro, sale mucho del estereotipo de sexo, drogas y rock and roll. Y pese a esto es bastante polémico, con esto puede que lo sepáis, defendió el rock and roll delante del Senado de Estados Unidos. Esto lo ha hecho poca gente, de hecho lo ha hecho solo él. Isabel, te veo tranquila, ¿no? Sigo.
1: Sí, pero porque lo tengo claro ya, con lo que has dicho.
2: Venga, pues te voy a decir un par más. Estuvo en Rock FM, para que lo saquéis vosotros, ya que Isabel lo tiene, promocionando un vodka.
0: ¿Sí?
2: El Rocavaca se llamaba. Aunque, vamos, no se podía comprar. Yo creo que era una cosa para blanquear pasta. Pero, por último, decir, para que Clavero lo saque, que es el cantante de Twisted Sister.
0: Oh.
2: Isabel, ¿lo puedes
0: saber? ¿Lo sabes?
1: ¿Me animo? ¿Lo
0: sí.
1: digo?
0: Sí, sí, claro, claro, claro.
1: ¿Es Dee Snider?
2: ¡Venga!
0: Venga, venga, ese acierto de tragaperras. Muy bien, Isabel, Dee Snider, de Twisted Sister, que es verdad que estuvo aquí y que mira, está guay promocionar un vodka con Teresa Stemio. Eso es ser muy, muy tolerante. ¿Qué te vas a hacer con el abridor, Isabel?
1: Pues este fin de semana, si me llega, lo abro y lo inauguro.
2: Pues para el que viene, a lo mejor.
1: Veranito.
0: Muchas gracias, Isabel, por haber llamado aquí al garito de Alex Clavero. Qué alegría da repartir abridores para que abran felicidad. Sí, con alcohol, sin alcohol, lo que sea. Nosotros seguimos aquí con este programa dedicado a las intolerancias. ¿Por qué suena Iggy Pop? Porque esta es la canción de Trainspotting. Trainspotting, esa película en la que se combatía con la... Bueno, era un poco...

0: intolerancia, una intolerancia social, ¿no?
1: Sí, total. Sí.
0: Grupo de amigos que estaban, se drogaban y dejaban de drogarse. Qué película más dura, sí,
2: sí,
0: tío.
2: Sí.
0: Yo a veces me acuerdo el bebé ese yendo por el techo, la madre que le parió. Sí, sí. Digo, pero
1: la escena del váter.
0: Y las sábanas, ¿eh? Qué caca, qué... ¡Ah! Qué mal, pero es un clásico del cine. O sea, si ahora estás pensando, me lo voy a apuntar, es Trainspotting, y no la veas con tus padres, porque te vas a sentir incómodo. En
2: ni
0: cualquier
2: con tus
0: caso,
2: hijos.
0: Fue un peliculón, fue un pedazo de... Bueno, fue, es un pedazo de artista. Iggy Pop sonando aquí. ¿Cómo es el tema? No, dímelo tú, venga.
3: Last for Life.
0: Last for Life.

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1: Last for Life, aquí sonando en el garito del esclavero, el Francotira Rock, recordando que es la banda sonora de Trainspotting, una peli dura, pero es una canción que te pone a tono, te pille donde te pille. ¿Y qué tienes que decirnos, Nano, de ese mundo juvenil al que perteneces?
2: Pues, bueno, pertenezco ya, me queda una pata dentro y una fuera, ¿eh? Pero para que entendáis, claro, cosas que digan vuestros hijos ya o en un futuro, pues vamos con ese vocabulario adolescente.
3: Venga.
2: Vamos a ver qué es funar.
1: ¿Funar?
2: Uf.
1: Uy, Lucía lo tiene.
4: ¿Funar? Funar suena un poco...
2: No, tú espérate, que yo quiero ver dónde desvarían estos.
1: ¿Funar yo?
4: Funar, suena a funar.
1: Funar.
4: Te pongo otra
1: funamos
4: parte.
1: ¿Funamos hoy?
3: ¿Funamos hoy?
2: Las tres van a llevar a lo mismo ya.
4: Funambulista.
1: Tienes mechero, que me apetece mucho funar. No sé, ¿qué quieres que te diga?
2: Lucía, ¿qué es funar?
3: Es como tirarle a alguien, decir algo malo, que ha hecho algo malo.
2: Efectivamente.
3: Me está funando.
2: Esto sí,
3: está funando.
2: Por ejemplo, a Errejón le funaron eso. Mucho. Pues con razón, pero le funaron.
4: Como yo pensaba que era el que había funado. Por eso no.
2: No, ¿ves? Eso es lo que pensaba Clavero. Sí, por ejemplo, sí. A nosotros con lo de Anjin de Pogatín nos funaron bastante y siguen en ello. La verdad, el vídeo está bastante bien. Luego, ¿qué es el FOMO? Esto es facilito.
1: ¿FOMO?
2: Lucía, estás hoy súper bien.
3: Estoy a tope.
2: Pero espérate.
1: Porque se apuesta. El FOMO. A ver, no.
4: Son conjugaciones, ¿verdad? Funar, FOMO.
1: FOMO, no sé. Pues si fumar te puedo hacer un chiste. Con fumar no tengo ni idea. FOMO.
4: Es como odio.
1: Pero ¿cómo se utiliza la frase te FOMO?
2: Sí, tengo mucho FOMO de ese encuentro.
4: O sea, que me da vértigo.
1: A la alergia, sí. Aversión.
3: No, como que quieres ir, ¿no? Por ahí va. Estar.
2: Es fear of missing out. Eso. Que es decir, si vais, tenéis una cena vosotros y yo no puedo ir, sí. Y digo, joder, tengo un FOMO porque no puedo ir y seguro que va a pasar algo. Cuando en el cole no ibas y Messi se hacía de profesor, ¿sabes? Que siempre pasa algo importante cuando no ibas al cole.
3: Que
2: pues
3: te lo perdías.
2: Sí.
3: Miedo a perderte algo.
1: Pues envidia, ¿no?
2: No es envidia. Es FOMO, tío.
3: Querer estar en todos los saraos.
2: Venga, y para otra fácil, el lore.
3: Lore, Macu, Macu.
2: ¿Eh? ¿La he puesto votando? ¿Te quitan por testa?
4: El lore es como el universo, ¿no? Un universo, una especie de universo, ¿no? El conjunto de cosas.
2: Vamos a ver si lo sabéis vosotros.
1: Pero ¿cómo es? ¿Cómo es el lore? ¿Pero cómo se utiliza?
2: Luego te cuento la historia con esta chica, que hay mucho lore.
3: Hay mucho que contar, hay mucha historia.
2: Efectivamente.
4: Mira, Lucía, es Guiala, ahí de repente.
1: Joder, estás más joven de mente que de cuerpo, Lucía.
2: Cuidado.
4: Se cae.
1: Tiene agujetas hasta en los rizos, la pobre.
2: Mira, claro, los premios Actitud de Rock FM, pues hay mucho lore detrás para que se hagan esos premios, claro, por ejemplo. ¿Habrá garito el año que viene? Pues hay mucho lore al respecto.
1: Hay mucho lore, pues el lore, funar, FOMO. No me ha quedado claro la de funar, ¿cuál era la que? Bueno, no sé, vamos a poner. Es que la siguiente canción no sé si nos van a funar, si nos van a hacer FOMO.
4: Nos van a funar,
1: ¿no? Está bien utilizado ahí. Nos van a funar, pero queremos que suene en el garito porque lo hemos dicho, no somos intolerantes a nada. Entonces, este grupo, ponlo, porque bola y va a sonar aquí.
3: Oh,
1: sí.
3: Mama.
1: Sí. Como puede ser de otra manera, esta canción va de odiar cosas, pues en un programa de intolerantes vamos a poner Revolver.
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0: Lucía ayer hizo ejercicio y le han salido hasta mocos. O sea,
1: está tocando la trompeta.
0: Está la pobre, ha salido alergia, le ha salido
1: intolerancia. ¿Eh?
0: Está claro lo que tienes intolerancia, sí, sí, madre mía.
2: Vaya día me estáis dando.
0: Ay. Hombre, por favor. Y ahora que te tenemos que ayudar a bajar de la silla. Es que no sabéis las agujetas que
2: me
0: tiene.
2: Me cuelgan los pies, efectivamente.
0: Pobre. Ay, ¿te imaginas que nos enseñas la tabla que hiciste ayer y fueron 7 minutos y medio de ejercicio?
2: Dejaron dos.
0: Bueno, que lo pasamos bien aquí con Carlos Goñi, que acaba de sonar aquí en el Revólver, en el garito de Alex Clavero, el Franco Tirarrock, y ahora sí llegamos a nuestro fin, este garito de intolerancias, y tenemos que decir que la semana que viene, eso sí, irá de garitos míticos.
2: ¡Ay, qué bueno!
0: Ostras, eso está muy bien. Si quieres dejarnos en redes sociales, que ahora tenemos Facebook, el garito de Alex Clavero, en Instagram...
1: Somos 150.000 ya, poca broma.
3: ¿Sumando todo?
1: Sí, sí, cuidado, todo, ¿eh? Sumando todo, 150.000.
0: Sí, sí, y hay mucha gente del barrio que la tengo apuntada en una libreta de papel, que también es en las redes sociales de mi barrio, que también nos escuchan en la radio, porque ahí es donde suena el garito de Alex Clavero, el Franco Tirarrock, la semana que viene, lo dicho, de garitos míticos. Si nos quieres escribir y contar alguna historia que tengas en algún garito, pues será bien recibida. Sabes que aquí no somos intolerantes, poco filtro hay. Ahora sí, vamos a brindar. ¿Por quién? Pues vamos a brindar. No sé si te lo hemos dicho a ti, Lucía.
2: Sí,
0: sí, que te va a hacer mucha ilusión. Sí, porque hoy es el cumpleaños, debería ser el cumpleaños de nuestro queridísimo Roberto Iniesta Ojea. Entonces, como nosotros somos fieles... fieles seguidores hasta la muerte y más allá de él, pues vamos a brindar por él, porque le tenemos en nuestro recuerdo constantemente. De hecho, quiero adelantar que es posible que en el garito cumplamos la promesa que hicimos al principio de temporada, y puede que en algún momento hagamos un capítulo especial sobre Robert. ¿Os apetece?
2: Vamos.
1: Mola mucho. Sí, a ver si los jefes nos escuchan y nos
0: A ver si podemos hacerlo. Venga, vamos a brindar por el Robert. Y a vosotros nada más, a vosotras nada más, gracias por estar aquí, por apoyarnos, por darnos este buen rollo, que nos lo contagiéis aquí, y hace que pues lo pasemos así bien, ¿verdad, Lucía?
2: Lo has pasado bien hoy. Me lo he pasado súper bien con vosotros hoy. Os he tolerado más que nunca.
0: Tío, ahí tú, Nano, que
1: yo de maravilla, parece otra cosa.
0: Venga, Marco, ¿te has sido feliz?
1: Yo estoy distraído porque hay un taxista pitando abajo y no sé lo que quiere.
0: Es que me tengo que ir, gracias, Paliño. Gracias, Adriana, gracias a todo el mundo por escuchar y disfrutar con nosotros el garito. Hasta la semana que viene, chao.
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0: Unos minutos pasan de las 10 de la mañana, cerrando el garito de Alex Clavero y abriendo una hora de rock en nuestras vidas. Yo soy Nano Jacuetot, espero que te haya gustado el garito de Alex Clavero de hoy. Si te has quedado dormido, recuerda que ya, yo creo que ya lo tienes en nuestra web, en rockfm.fm, o si quieres más música que palabra, pues aquí tendremos en breve a Elton John, Bon Jovi, Jet, y no me ha dado tiempo a preparar mucho más. Bueno, alguna cosilla que no te he dicho sonará, como por ejemplo Ike y Tina Turner, con esta versión brutal del Proud Mary de la Creedence, que comienza nuestra mañana juntos. Bienvenido.
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Rock FM, uno de esos tíos que siempre salía al escenario con un disfraz, con un atuendo, con una forma de... Bueno, él contaba, voy a decirlo bien, que intentaba bailar. De hecho, tuvo varias profesoras de baile o de presencia en el escenario. Y decían que era muy malo. Decía, claro, él quería ser como Bowie, como Jagger, pero no le salía. No tenía esa virtud, tenía otras. Entonces él se dio cuenta que para tener esa presencia encima del escenario, pues la única forma era disfrazarse. Y así, pues sentado en el piano le hemos visto vestido de Pato Donald, de jugador de béisbol, de la reina Isabel II, de tantos disfraces. Te hablo evidentemente de Elton John, que toca en Rock FM, este Crocodile Rock.

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para animarnos un poco esta mañana de sábado, te voy a contar una historia que me pasó el fin de semana, que puede ser que tú te hayas visto en esta situación también. Salí de fiesta con unos amigos y conocí a una chica. Me tiré pues una par de horas hablando con ella, no sé qué, le pide el teléfono, además te hablo mañana. Y a la mañana siguiente me entero que mi amigo ha hecho lo mismo, sin saberlo. Y claro, estábamos ahí un poco de ¿qué haces? ¿Que sí? ¿Que no? ¿La hablas tú? ¿La hablo yo? Yo vi más feeling, me gusta a ti mucho, no sé. No tengo muy claro qué hacer. Lo único que le voy a preguntar a la chica es lo que dicen los 10 de Rock FM. 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

0: Qué bien lo pasamos el año pasado en los conciertos de The Offspring en nuestro país, ¿verdad? La verdad es el mejor show que vi el año pasado. Ahí andará, ACDC también estuvo muy bien. Pero cuando es en algo cerrados, yo creo que lo disfrutas más, ¿no? Como lo sientes. El Paseo Vista Alegre para este tipo de shows está muy bien. Y después de esta reflexión, no te preocupes que en Rock FM continuamos con un tema de Queen que habla de un champán. Bueno, en las primeras frases dice Moët Chandon.
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Las 11 de este 16 de mayo en Rock FM. Bienvenidos, acabas de pinchar en esta radio. Si llevas un ratito agradecido, como diría Rosendo, agradecido. Y nada, yo soy Nano Jacuetot. Vamos a continuar escuchando música y con historias. Tengo una amiga que está conociendo a una persona y esa persona tiene de edad 15 años de diferencia. Claro, son 15 años, ¿eh? Son 15 años, mucho tiempo de Dios. Pero bueno, que cada uno haga con su vida lo que quiera. Pero ella está un poco en la duda de si van a tener el mismo, la misma situación vital y demás. Entonces yo le he dicho, mira, escúchate esta canción de Rod Stewart que se llama Maggie May, que cuenta cuando él tenía muy pocos años y conoció a una persona más de 15 años mayor que él. Y bueno, pues

Somos los sultanes del swing, muy pretencioso, pero así fue como una banda bastante malilla de Londres le dio el título a Mark Knopfler para escribir luego esta canción en los años 70. Y continuando nuestra mañana juntos, yo creo que pocas entradas hay a la altura de esta canción que vamos a escuchar, porque además significó el cambio de vocalista de una banda enorme como era Black Sabbath. Se va Ozzy Osbourne, porque la estaba liando muy bestia dentro del grupo, fichan a Ronnie James Dio y lo primero que canta con la banda es

Lo tengo que decir porque me obligan mis jefes, pero bueno, si acabas de escuchar Black Sabbath, Dover y Airborne, pues evidentemente estás en Rock FM. Y a mí cuando me preguntan, oye, Nano, ¿a ti te gusta tu trabajo? Digo, hombre, a mí me encanta el rock and roll.

Una vez en Rock FM se nos apareció un genio y nos dio a elegir entre poner mala música o tener mala memoria. Y la verdad, no recuerdo qué elegimos.

0: Y con el pantaneo del Sweet Home Alabama vamos terminando otra hora de rock en nuestras vidas. Y antes de llegar a las 12 del mediodía, para que ya estemos todos despiertos, te voy a poner una canción. Hemos empezado esta hora escuchando el Maggie May de Rod Stewart. Bueno, pues quien viene ahora es Mike Oldfield, con una cantante que yo durante mucho tiempo de chiquitín pensaba que Mike Oldfield era una chica. ¿Por qué? Pues porque esta canción que te voy a poner la canta Maggie Reilly, y yo dije, pues Mike será nombre de chica.
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Es el Brick Lick Bob de los Ramones, un disco que este año ha cumplido medio siglo de rock, ¿eh? Medio siglo, qué pasada. Y además hemos regalado hace muy poquito en Rock FM unos discos, llamábamos a la gente y le decíamos ¡Hey, ho! Y tenían que responder ¡Let's go!, ¿no? Como empieza el tema alguno, casi nos dice la tarjeta del hormiguero. Pues bueno, yo creo que como se habían inscrito ahí en el concurso, tenían claro lo que hacer. Yo soy Nano Hakuetot y después de tanta palabra que suene la música que cante Alanis Morissette en tu radio, este y yo.

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Pues he querido esperar un poco para que en este 16 de mayo hablemos de la rock efeméride más importante de hoy y casi del mes. Hoy cumpliría años Roberto Iniesta. Hoy cumpliría 64 años el hombre de Extremoduro, de Estrechinato y Tú, y con una carrera en solitario brutal. Da la sensación cuando hablamos de él o de canciones aquí en la redacción, de sus discos, de cosas que hacía, que está aquí todavía, ¿verdad? Esta gente que ha dejado tanta huella en la tierra... Que dices, es que no se va, bueno, pues muere porque la vida es así, pero realmente no, realmente va a estar aquí hasta el día que se acabe el mundo. Yo la verdad no quiero ni recomendarte discos, ni canciones, ni álbumes, me encanta mucho su época en solitario, yo creo que la gente nacida en los 90s le hemos vivido mucho más que en Extremoduro. Pero qué decir de Robe. Llevo casi un minuto y podría tirarme horas. Larga vida, Robe. Viva Extremoduro. Viva la madre que lo parió. Tú que estás ahí al otro lado también. Y me voy a callar ya porque el día que cumple 64 años, que cumpliría, como no puede ser de otra manera, suena con su banda aquí.

y del In The Army Now de los Status Quo en Rock FM. Extremo Duro, Kiss, Status Quo. Bueno, si no has escuchado, cumpliría 64 años el Robe, que lo acabamos de recordar. Es momento de publicar en tus redes canciones suyas, volver a reencontrarte con sus discos, no sé, leerte sus libros de poesía, que es muy, muy recomendable también. Y joder, Robe, qué guarrada sin ti, ¿verdad? Como tú decías tanto. Pero bueno, si fuera por mí te pondrías Extremo Duro toda la mañana, pero no hay que ponerse tan mal, así que continuamos junto a Meat Loaf y este All Do Anything For Love aquí, Rock FM.

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0: una horita y unos minutos nos quedan a ti y a mí juntos en Rock FM, y para llegar a la una del mediodía te voy a poner el único tema que comparte Oasis título con Benny King. Es una más conocida. Yo creo que es fácil lo que he dicho.
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0: Ahí tienes a los noventeros Terror Vision sonando en Rock FM con su Oblivion abriendo otra hora de rock en nuestras vidas. Nos queda uno aquí a ti y a mí juntos. Por cierto, la banda que viene, si tienes algún cumpleaños, algún aniversario, puedes ir a cualquier ciudad de España, casi cualquiera, porque van a 6, la banda que te voy a poner, y te pegas un finde en Pamplona, Barcelona, Madrid, Valencia, Murcia o Cádiz. O sea, ya me dices lo que te ofrece cada una de estas ciudades. Y además de visitarlas, puedes disfrutar de un concierto de ZZ Top y, por supuesto, cantarte este La Crunch.
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Ahí tienes a los Red Hot que se han forrado esta semana. Ha salido el fin de semana pasado, el lunes, creo que entre el domingo y el lunes salió una noticia de que han vendido toda su discográfica a Warner, a la Warner Music Group, por unos 300 millones de dólares. Pues si no tenían pasta, ¿me entiendes? Pues un poquito más. Pero bueno, oye, ahí cada uno hace con su música lo que quiere. Y por supuesto este Other Side pues también lo han vendido, así que nada, pagaremos a Warner en vez de a los Red Hot por poner esta canción. Y en Rock FM continuamos haciendo honor al rey, que reina en su reino, que es lo mismo que decir que te pongo.

Bueno, como todos estamos despiertos, también te recuerdo que tienes en nuestra web, en rockfm.fm, el garito Alex Clavero, Franco Tira Rock, o en YouTube, lo puedes ver, nuestros jepetos haciendo ahí el idiota sobre el mundo de las intolerancias. Sí, hemos hablado de canciones que tienen que ver con intolerancias, ha sido muy divertido, es que nos hemos reído un montón. Y también, pues, curiosidades, el monólogo de Clavero, como siempre. Es que no te quiero destripar nada. Además, en nuestras redes, en el garito Alex Clavero, tienes por ahí los vídeos para reírte. Tenemos hasta Facebook ya, que no teníamos, y vamos por 10.000 seguidores o algo así. Si no nos sigues, dale ahí caña. Igual que yo le doy caña con Chris Corner en Rock FM, con este You Know My Name.

0: Bueno, familia, como tantas veces ha dicho encima de un escenario el gran Enrique Villarreal, el Drogas, ha sido un puto placer. Si digo esto, lo tengo que decir yo en Rock FM, que si digo que lo ha dicho el Drogas, no creo que pase nada, ni me echen por decir un taco. Ha sido un gustazo, digámoslo así, estar contigo esta mañana, y en un ratito vendrá Javi Walde a acompañarte en horas de rock y radio. Pero no te olvides que esto no deja de sonar con Iggy Pop, con String, con Van Halen, pues eso, que estás en Rock FM.
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1: Los Rolling Stones confirman título y portada de su nuevo disco. Todo ha sucedido en redes sociales, donde Mick Jagger, Keith Richards y Ron Wood han publicado cada uno en su cuenta un tercio de lo que será la portada de su álbum Foreign Tongues. Brady Ebert, ex guitarrista de Turnstile, podría ser condenado a cadena perpetua. Esto es debido al intento de homicidio que tuvo al intentar atropellar al padre del vocalista Brendan Jess el año pasado. Oye, ¿sabes qué? Siempre digo que eso dependerá de los fans. Así ha hablado Johnny Van Zandt de Lynyrd Skynyrd sobre el futuro del grupo y una posible vuelta a los escenarios el año que viene. Y abren un museo dedicado a Motorhead, situado en Bursen, Inglaterra, la localidad natal del cantante. Encontramos un pequeño local que homenajea toda la carrera de la banda, sirviendo cerveza oficial del grupo y limonada Lemmy.
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Muy buenas tardes y bienvenido a Rock FM. Si te acabas de incorporar a la emisión, yo soy Javi Walde y te voy a estar acompañando en este sábado maravilloso hasta aproximadamente las 10 de la noche. Bueno, como todos los fines de semana, ya sabes cuál es mi objetivo: ponerte buena música, lo primero de todo. Después, acompañarte. Y lo tercero, pues si es posible, hacer de tu día uno un poquito más feliz. Y para eso quiero comenzar con una canción que a mí personalmente me encanta. Se trata de nuestros alemanes favoritos, los Scorpions, con su Blackout, que te pincho ya en Rock FM.

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Estamos disfrutando juntos aquí en tu casa, en Rock FM. Es Javi Gualde quien te acompaña. Y me vas a permitir que te cuente una pequeña anécdota personal. Hace muchos años me contaba el guitarrista de Sabina, Pancho Varona, que a él le encantaba su posición. ¿Por qué? Porque no era como terriblemente famoso, pero aún así podía subirse al escenario delante de 15.000, 20.000 personas y disfrutar de todos los aplausos. Luego, por otra parte, se podía ir a dar un paseo por Gran Vía sin que le molestara a nadie. ¿Por qué te digo todo esto? Porque a veces la fama conlleva un peso que no nos imaginamos y puede ser realmente molesto. Y de eso va precisamente la canción que te voy a pinchar a continuación. Ellas son Hole y esto es Celebrity Skin, que te pincho en Rock FM.

Estamos disfrutando juntos aquí en tu casa en Rock FM. Yo soy Javi Gualde y quiero tomarme un instante para recordar a alguien que se nos ha marchado esta semana. El productor Jack Douglas, famoso por su trabajo con Cheap Trick, con John Lennon, Yoko Ono, Patti Smith, The New York Dolls y también con los que te voy a pinchar a continuación, con las leyendas de Boston. Eso sí, la canción que te voy a poner ahora fue producida por Bruce Fairbairn, no por Jack Douglas. Aun con todo, creo que muestra muy bien lo que es el sonido maravilloso de estos, bueno, estos titanes de Boston que se llaman Aerosmith y que suenan con su Amazing aquí en tu casa, en Rock FM. 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

0: Disfrutamos juntos aquí en tu casa en Rock FM y te voy a invitar a que no apagues la radio, a que no te alejes demasiado de tu dispositivo de reproducción de audio, porque en un ratito de nada vamos a hablar de un equipo de fútbol que tiene mucho que celebrar porque, bueno, hace bien poquito, tan pronto como, bueno, pues no fue la semana pasada sino la anterior, metió una tremenda goleada y sé que el artista que te voy a pinchar en un ratito estaría súper feliz, súper, súper feliz. Nada, nos escuchamos en tan solo unos instantes.
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Disfrutamos juntos aquí en tu casa en Rock FM. Es tu amigo y vecino Javi Gualde quien te manda un saludo desde el otro lado de la radio. Te hablaba antes de un equipo de fútbol, nada más y nada menos que del Aston Villa, al que hay que felicitar por haberse metido en la final de la Europa League. Ya sabes que le metió 4 pedazos de goles, 4 pepinos al Nottingham Forest, y ahora se enfrentará el día 20 de mayo al Friburgo en esa final continental que estoy seguro de que va a ser muy emocionante. Te cuento todo esto porque Ozzy Osbourne precisamente era muy fan de Aston Villa. Su último concierto con Black Sabbath, el Back to the Beginning, antes de fallecer, lo dio en el estadio de estos ingleses, en el Villa Park, y bueno, pues esperemos que, aunque solo sea por la música, que puedan ganar ese campeonato continental y que todos celebremos también en honor de Ozzy y de Black Sabbath. Por lo pronto, yo te los voy a pinchar con su Paranoid en Rock FM.

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Disfrutamos juntos aquí en tu casa en Rock FM de este sábado maravilloso. Es Javi Walde quien te está acompañando desde el otro lado de la radio. Encantado siempre de estar contigo. Oye, si no tienes plan para hoy, te recomiendo que te veas Terminator 2, así, por la cara, te lo digo. ¿Por qué? Porque hay una escena maravillosa en la que sale de un bar vestido de motero, así como de negro maravilloso. Una escena, pues bueno, emblemática y no sería tan emblemática si no estuviera en ella la canción que te voy a poner a continuación. Él es George Thorogood y esto se llama Back to the Bone, malo hasta la médula. Te lo pongo en Rock FM.

Disfrutamos juntos del sábado aquí en tu casa en Rock FM y quiero hacerte una pregunta. ¿Tú crees que las letras de las canciones deberían ir directas al grano o que deberían ser más, dejar más espacio a la imaginación? Te lo digo porque la canción que te voy a poner a continuación se cuenta, se dice, que una de las claves de su éxito fue que, aunque estaba inspirada en la relación sentimental disfuncional que tenía el cantante con su novia de aquel entonces, tenían unas referencias bastante vagas. Es decir, cualquiera se podía sentir identificado con lo que este señor estaba pasando y eso hizo que la canción pues llegara a mucha más gente precisamente por no ser demasiado concreto en las referencias a lo que le estaba pasando en su vida sentimental. ¿De qué canción te estoy hablando? Pues nada más y nada menos que de How You Remind Me, de los canadienses Nickelback, que te pincho aquí en tu casa, en Rock FM. 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

0: Disfrutamos juntos aquí en tu casa en Rock FM, sábado 16 de mayo, maravilloso, un día perfecto para escuchar rock and roll. Y te digo una cosa, no te alejes demasiado de la radio, porque entre otras cosas, en la próxima hora te voy a poner una canción que me gusta tanto, tanto, tanto, tanto, que llevo la portada del disco tatuada en el brazo. En un ratito te digo qué disco es y disfrutamos juntos de la canción. No sabes qué ganas tengo.
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Disfrutamos juntos del sábado aquí en tu casa en Rock FM. Yo soy Javi Walde, que te acompaña hasta aproximadamente las 10 de la noche. Y mira, estoy encantado de ponerte la canción que va a sonar a continuación, porque sinceramente su disco es uno de los más importantes de toda mi vida. No sé si será su historia, porque es un grupo maldito, repleto de subtramas de amor imposible y un poco tóxico. También sus canciones son bellísimas, pero al mismo tiempo están llenas de rabia. Y sinceramente es una obra maestra. Es tan bueno, que como te digo, lo llevo tatuado en el brazo derecho para acordarme siempre de él. Te hablo nada más y nada menos que de Fleetwood Mac y de sus Rumours, que ahora te voy a pinchar con Don't Stop aquí en tu casa, en Rock FM.

0: Disfrutamos juntos aquí en tu casa en Rock FM. Ahí estaban los Stones haciendo una versión de Like a Rolling Stone de Bob Dylan, nunca mejor dicho. Qué maravilla, lo de los Rolling. Esta semana dijo Keith Richards que, aunque en 2026, como ya era obvio, no van a salir de gira, se está hablando de cara a 2027. Yo tengo mucha fe y manifiesto, creo que el año que viene va a ser el bueno. Vamos a poder ver a los Rolling presentar ese nuevo disco, ese Foreign Tongues, en espero que en nuestro país, con suerte, o por lo menos cerca. Mientras esperamos, eso sí, te quiero poner una de las canciones más bellas jamás grabadas. La interpreta Harry Nilsson y se llama Everybody's Talking. Suena en Rock FM. Disfrútala.
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Disfrutamos juntos del sábado aquí en Rock FM, 16 de mayo, una fecha especial. Te habla tu amigo Javi Gualde y pensabas que se me había olvidado, ¿eh? Pues no se me ha olvidado, lo sé perfectamente. Hoy es el Día Mundial del Heavy Metal, así que felicidades a todo aquel que disfrute del género, yo el primero. También, tal día como hoy, pero en 1983, Iron Maiden lanzaba su cuarto disco de estudio, esa maravilla que se llama Peace of Mind. Y por eso quiero que celebremos estas dos cosas con una canción de los británicos que a mí personalmente me encanta y además sé que a ti también. Esto es The Trooper, es de Iron Maiden y suena en Rock FM.

Una vez en Rock FM se nos apareció un genio y nos dio a elegir entre poner mala música o tener mala memoria. Y la verdad, no recuerdo qué elegimos.

0: Caluroso saludo desde el otro lado de la radio y te invito a que no te alejes demasiado porque, entre otras cosas, en la próxima hora te voy a poner una canción que para Guns N' Roses no era más que un riff que tocaban en las pruebas de sonido, pero que se acabó convirtiendo en uno de sus grandes himnos. En un ratito te la pongo.
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0: Disfrutamos juntos aquí en tu casa en Rock FM del fin de semana, que dure mucho, por favor. Yo soy Javi Walde, te estoy acompañando hasta aproximadamente las 10 de la noche y te voy a poner una canción que comenzó siendo simplemente un riff que Guns N' Roses tocaba en sus pruebas de sonido. A ellos siempre les ha gustado jugar mucho antes de los conciertos, prueban cosas, ensayan cosas. Bueno, para eso están también las pruebas de sonido a veces, ¿no? El caso es que ese riff fue tomando forma y empezaron a escribir, a poner cosas en común, y a todos les salieron recuerdos de manifestaciones en contra de la guerra, antibélicas, de momentos tan históricos como el asesinato de Kennedy o la batalla por los derechos civiles que se libraba, y bueno, a día de hoy también se sigue librando en Estados Unidos. ¿Cuál fue el resultado? Pues lo que te pongo ahora mismo, este maravilloso Civil War que suena en Rock FM.
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Disfrutamos juntos aquí en tu casa en Rock FM. Yo soy Javi Gualde y la canción que te voy a poner a continuación es uno de estos casos míticos de pico y pala. Al compositor de este tema le encantaba una chica que, bueno, pues por circunstancias no podía estar con él. Ambos tenían pareja y, sin embargo, la siguió invitando a conciertos de su banda una y otra vez. Hasta que ambos lo acabaron dejando con sus respectivas parejas y acabaron juntos. La relación, eso sí, no duró mucho, duró 4 años. Y te diré una cosa, ella al final acabó alejándose de la música y convirtiéndose en una vendedora de pisos de lujo, lo que es la vida. Eso sí, el recuerdo queda ahí, siempre, siempre, siempre en forma de canción. Ellos son The Knack y esto es My Sharona, que suena en Rock FM.

Disfrutamos juntos en Rock FM de este sábado maravilloso. Ahí estaba sonando El África de Toto. Una canción, por cierto, que la banda de moda, Los Ames o los Odies, Anjing de Poitrine, se ponen para salir al escenario. Bueno, para ser más exactos, cuando ya están en el escenario, mientras les montan los instrumentos, porque claro, ellos solos no pueden con los disfraces tan aparatosos que llevan, va sonando la canción. Una verdadera maravilla. Tengo muchas ganas de ver esos angina de pecho si es que acaban cayendo por España, que ojalá que sí. En cualquier caso, toca cambiar de tercio y la canción que te voy a poner a continuación es un toque de atención. Mira, si tu jefe no te valora, si tu pareja no te trata bien, si tus amigos no te hacen caso, esta canción es para mandarles, pues bueno, a paseo. Esto lo escribieron hace ya mucho los Offspring, se llama Self Esteem y suena en Rock FM.

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0: Estamos disfrutando juntos aquí en tu casa en Rock FM de este 16 de mayo. Yo soy Javi Walde y me toca despedirme de ti hasta mañana. Ya sabes, te acompaño de 6 de la tarde a aproximadamente las 10 de la noche, tanto sábados como domingos. Ahora te dejo con Rock Party. Ha sido un verdadero placer y un verdadero honor poder acompañarte esta tarde y solo me queda despedirme como lo haría el grandísimo Don Héctor del Mar. Aquí estoy porque he venido, aquí estoy. Si no te gusta mi canto, como he venido, me voy. Nos escuchamos mañana a partir de las 6 de la tarde.
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